0: licencia y papeles de la moto.
1: Bueno, mira, aquí tengo los papeles, señora gente, pero en realidad la licencia no la tengo, pero usted me entiende.
0: Ah, no carga papeles, no, está ponchado, vale, la moto se va para la costa 905.
1: Oye, señora gente, ¿cuál es el aplique? Si sabe que ando en una de chambeo, vale, una
0: no, aquí no, para allá. No, con esa pinta de choro, que chambeo, nada, vale.
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0: y había un pan ahí, tenía todos sus discos ahí, de repente yo el de Venezuela Subterránea, y cuando preguntó el precio, el hombre me ha dicho 1000 bolívares.
1: Oye, qué horror.
0: Entonces le metí una patada al poco de disco, entonces se formó un ahí concentradito ahí rapidito, pero hasta ahí llegó.
1: ¿Llegó la policía, no?
0: Sí, sí, no, hubo una escamita ahí, pero yo abrí rápido.

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0: marico,
1: es que yo lo estoy diciendo. Y el chico, no, pues es como que, pues, como me quedó por la mitad, pero yo imagino, yo incluso puse el donde pues me quedó un poco pollo y no había ni no meterle ni un apoyo, así que bueno, la fiesta para la próxima kilo.
2: Otro nivel, así.
1: Está todo, está marcado, o sea, todo, todo.
2: Una voz, así.
0: Otro tema es, sobre todo para que escuchen también, sí, ya, mirando.

Cuando comienza la vida, cuando el doctor le da unas palmadas al niño y este suspicazmente respira, o es cuando el niño entra al útero y la madre queda embarazada.

0: Sons of the Leaves.
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0: con esta canción.
1: Perdón.
2: Discúlpame.
1: Perdóname.
3: Lo siento.
2: Lo lamento.
3: Dispénsame.
0: Yao, excúsame.

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3: Bueno.
4: Signer brincando. Volta executada pelo grupo que tinha com Gaga. Disco da casa Edson.

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La máquina la hace el hombre, y es lo que el hombre hace con ella. El arado, la rueda, el molino, la mesa en que apoyo el vaso de vino, las curvas de la montaña rusa, la semicorchea y hasta la semifusa, el té, los ordenadores y los espejos, los lentes para ver de cerca y de lejos, la cucha del perro, la mantequilla, la yerba, el mate y la bombilla. Estás conmigo. Estamos cantando a la sombra de nuestra parra, una canción que dice que uno solo conserva lo que no amarra. 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

Hay cines, hay trenes, hay cacerolas, hay fórmulas hasta para describir la espiral de una caracola, hay más. 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Hay manos capaces de fabricar herramientas con las que se hacen máquinas para hacer ordenadores que a su vez diseñan máquinas que hacen herramientas para que las use la mano. Hay escritas infinitas palabras. Zen, Gol, Bang, Rap, Dios, Fin.

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1: Bienvenida. Se me ocurre que vas a llegar distinta. No exactamente más linda, ni más fuerte, ni más dócil, ni más cauta. Tan solo que vas a llegar distinta. Como si esta temporada de no verme te hubiera sorprendido a vos también, quizá porque sabes cómo te pienso y te enumero. Después de todo, la nostalgia existe. Aunque no lloremos en los andenes fantasmales, ni sobre las almohadas de candor, ni bajo el cielo opaco. Yo nostalgio, tú nostalgias, y cómo me revienta que él nostalgie. Tu rostro es la vanguardia. Tal vez llega primero, porque lo pinto en las paredes con trazos invisibles y seguros. No olvides que tu rostro me mira como pueblo, sonríe y rabia y canta como pueblo, y eso te da una lumbre inapagable. Ahora no tengo dudas, vas a llegar distinta y con señales, con nuevas, con hondura, con franqueza. 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

Se trata de un experimento, así que háganlo por el bien de la ciencia. Si algún familiar o amigo conoce el contenido de esta canción, tiene el deber de echarme una mano. Quizás se animen si les invito a carretear conmigo por las calles de Santiago de Chile y maldecir a los dictadores de Dios.

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¡Atención! ¡Atención! ¡Fugan por la actuación! ¡Atención! ¡Peligro! ¡Escapan rumbo sur! ¡Clave 2X hacia el mar! ¡Por Callejón 4! ¡Atención! ¡Peligro! ¡Atención! ¡Cambio de planes! ¡Alerta a todas las unidades al llamado! ¡Los perdimos! ¡Los perdimos! ¡Los perdimos!

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Bueno, esa canción que acabamos de tocar se llama Semilla Nativa y pertenece al proyecto solitario de Héctor Vicente, al último, que se llama Niños Cristal. Precioso.

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0: Era.
1: Ahora van a ver lo que es cantar. En aquella brava esquina maleva se habían dado cita 20 de los taitas más machos del arrabal milonguero. Y fueron cayendo de a uno hasta que llegó el número 20. Entonces se hizo un silencio profundo que fue roto al brillo de un arma blanca por una voz que dijo: ¿qué problema tenías conmigo vos? Claro. Al poco rato ninguno de los 20 taitas se acordaba de qué problema tenía. Y especialmente, ¿con cuál de los otros 19? Entonces se fueron yendo, uno por cada boca calle. ¿20 boca calles distintas? Por algo era famosa aquella esquina. Y hasta allí llegó el payador milonguero, que nunca falta en este tipo de situación, y chapoteando entre la sangre de duelos anteriores, porque siempre corría sangre en aquella esquina, empezó a cantar mirando en derredor emocionado: ay, esquina, que recuerdos me asaltan aquí parado, si de pena sensiblera hasta casi he lagrimeado. 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

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Fue lo último que se lo oyó decir al payador milonguero, porque en ese momento 20 brazos, 20 antebrazos, 20 manos, un montón de dedos, 20 puñales y sus 20 respectivas puñaladas le atravesaron el cuerpo de lado a lado. Ejercicio: deducir de dónde surgieron las 20 puñaladas.

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2: Seres humanos, ahora sí, estamos en condiciones de afirmar que lo que esperamos muchas, millones y millones de nosotras durante miles y miles de años está llegando. Señoras y señores, jódanse, pero está llegando el fin del mundo a este planeta. Está llegando en este preciso momento el fin del mundo. Y una vez que el fin del mundo termine de destrozar todo el primer mundo, ahí sí, el fin del mundo, por fin, al Uruguay. Va a llegar después. Porque todo al Uruguay llega, pero después no. Cuando en el resto del mundo hacía 8 años que habían terminado de ver House, nosotros estábamos en la segunda temporada. Porque todo en Uruguay pasa, pero pasa distinto porque hay otro ritmo, otro tiempo, igual que el tiempo, pero al revés. Y eso no es culpa de, ni de la geografía ni del clima, es culpa de que el biotipo uruguayo, el ser humano uruguayo, presenta un latir temporal pendular, es pelotudo. Entonces hace que todo vaya a llegar después. Y eso ya lo tenemos asumido. Nosotras como cucarachas, lo que no podemos tolerar es que el ser humano uruguayo esté intentando retrasar más aún la llegada del fin del mundo al Uruguay con estos nuevos planes macabros disfrazados de leyes, porque si eso no son planes macabros, ¿qué son? Ustedes están todos al tanto, pero cuando tenemos que andar explicando por ahí que hay una nueva ley que se va a estar aprobando, que ya tiene la sanción de los diputados, que se está aprobando una ley muy especial, si no se enteran por el noticiero, se van a enterar, si Dios quiere, por la nube y por el olorcito. Porque estamos hablando de una ley, la ley de legalización y distribución, si Dios quiere, regalación, en algún momento, de marihuana. Y ustedes dirán, ¿en qué le complica la vida esta ley a una cucaracha? Muy sencillo, ser humano. Si estamos diciendo hace un ratito que el ser humano uruguayo ya es lento por naturaleza, cuando legalicemos la marihuana y llenemos de coffee shop Montevideo, es para matarse. El simple ritual cotidiano de saludar un vecino se va a transformar en

0: Ah, no, no, no era, no. Así cuando nos dijeron que se está probando ese plan macabro, nos juntamos, agarramos coraje y preguntamos, ¿quién está detrás de esta ley? Y acá venía una parte que no vamos a hacer porque está acá. Ah, la vamos a hacer igual. Si Lucía se ríe. Nos preguntaron, ¿quién está detrás de esa ley? Y fuimos a ver al presidente. Y la verdad, que tenemos un presidente particular. Bastante particular. Terriblemente particular. Pero que la verdad, hay que reconocerle, y esto lo decimos en todos lados, que el hombre, el Pepe, tiene cosas que lo diferencian del resto de los presidentes del mundo entero. Porque para empezar, el resto de los presidentes del mundo entero se peina, ¿no? Asiduamente. Y el tipo vive ahí en un rancho, ahí atrás del cerro, ¿entendés? Con un auto que el de los picapiedras es McLaren al lado del auto del hombre. Que dona el no sé cuánto por ciento de su sueldo lo que vive de Lucía, el viejo fiolo. No, no. No. Estoy echado, ¿no? No, pero entonces está. Nosotros, como cucarachas organizadas, fuimos a hablar con él y le dijimos, bueno, está que estaba aprobando esa ley, vení y da la cara acá y contá ante todo tu pueblo qué es esto de la ley de la legalización y distribución de marihuana. Vení, nuestro verdadero José Pepe Mujica.
1: Bueno, buenas noches. Buenas noches. Uy, ye, ye, ye, ye, ye, ye, ye, ye. Huye, huye, ye, ye, ye, ye, ye, ye, huye. ¿Cómo andas, padre? ¿Cómo andas, cucarachita? ¿Todo bien?
0: Bien, bien, bien.
1: Tomá, mirá, primero que nada, un souvenir del Estado uruguayo. Para vosé.
0: ¿Y si es? ¿Por qué decís para vosé?
1: Para vosé, para gente, para vos, hermano. Huye.
0: No, no me digas que te la regaló Dilma porque no.
1: Sí, una semillita después, la planté ahí.
0: Pepe, escúchame una cosa.
1: Sí. Sí. Decime.
0: Es una planta.
1: ¿Qué? Lo parió, qué inteligencia, ¿no? Es una planta.
0: Petunias.
1: No. El nombre científico es cannabis sativa. O en otros libros también se le ha llamado semejante planta de porro. También. Sí.
0: ¿Y esta es una planta en particular, de una familia en particular?
1: Sí, de la familia Mujica mía esa.
0: ¿Pero ya estabas con el autocultivo, Pepe?
1: Sí, hay que predicar con el ejemplo, ¿no? ¿No? Es así.
0: No, Pepe, escucha. ¿Y qué? ¿Cuáles son las qué características especiales tienen las plantas de
1: Ah, esta es divina. Es la mejorcita esta.
0: ¿De tu quinta?
1: Sí, Maruja se llama esta. Ah. Mira, esta es la más educadita de todas, sí.
0: No, educada puede ser Manuela, pero fea,
1: no,
0: pero educada.
1: No, también,
0: pero
1: también.
0: Pero una planta no puede ser. Tiene razón.
1: ¿Pero vos qué te metés? Sos una cucaracha, pero mirá, roja sos. ¿Dónde se vio? Cucaracha de la ME, parodista, yo qué sos.
0: Escucha, él tiene razón, tiene razón. ¿Cómo una planta va a ser educada, Pepe? No puede ser
1: bueno,
0: educada.
1: Bueno, esta es educadita. Mira, vaya a ver, te voy a tapar la boca. Voy a ir de atrás, mirá. Maruja, pa' todo el sodre. Salude.
0: No, Pepe, es un poco Pepe.
1: Maruja, salude.
0: Pepe, es imposible que una
1: planta... ¡Opa!
0: Bienvenidos al presupuesto de efectos especiales del Uruguay.
1: Sí.
0: Spielberg sí. Tiene millones de dinosaurios y nosotros dos tanzas que se ven de arriba y una lata de durazno en almíbar.
1: Pero saluda.
0: Pero saluda.
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0: Pepe.
1: Sí.
0: No hagas mucho eso que después Lucía le va a pedir lo mismo al hombre.
1: Bueno, sí.
0: Escuchame una cosa.
1: Sí.
0: ¿Cómo?
1: Sí.
0: Vos te cambiaste el look.
1: Ah, lo notaste. Muchas gracias.
0: ¿Qué te hiciste?
1: Me hice unos dreslos.
0: ¿Qué?
1: Unos dreglos, una rastra.
0: No, no, perdona, Pepe. ¿Vos querés rastra? No. Vos querés decir rasta. Rasta, no. Porque viene de Rastafari.
1: Yo quiero decir rastra. Porque ¿sabés cómo me las hago yo? Lucía me agarra la cabeza, me la arrastra por el piso. Y así sale, mirá. Una crema, mirá esto. ¡Uy!
0: ¡Uy, Pepe!
1: ¡Uy!
0: ¿Pero qué te desayunaste a Baiano, Pepe?
1: ¡Uy! Sí.
0: A los periscos enteros. ¿Qué?
1: Sí.
0: Uy, ¿sabes que estoy muy orgullosa de vos?
1: Bueno, muchas gracias.
0: Muy orgullosa de vos.
1: Gracias, ¿eh?
0: Porque estás hablando en un perfecto inglés, Pepe.
1: Bueno, yo lamento desilusionarte, pero estoy hablando en, y cantando, además, en un perfecto español de la Real Academia.
0: ¿Cómo, Pepe? Si estás diciendo huye, o sea...
1: ¡Huye!
0: ¡Huye! ¿Inglés?
1: ¿Qué hace una persona cuando se escapa?
0: Bueno...
1: ¡Huye! ¿O no huye? ¿Es así? ¿O no?
0: Pepe.
1: Sí. Sí.
0: Yo no sé si decirlo porque acá la gente del Sodre nos pidió que nos comportáramos con corrección y yo lamento informar.
1: Sí.
0: Que acá en el escenario eso no debe pasar con la filarmónica.
1: ¿Qué pasó?
0: Hay muchísimo olor a marihuana, Pepe.
1: No te puedo creer.
0: Sí.
1: ¿No será un detallecito? ¿No será que tenés una planta en la mano abombado?
0: Pero la fuente principal de este perfume a marihuana en el escenario no es Maruja.
1: Y debe ser de allá arribita, escondidito ahí.
0: ¡No! El perfume viene de vos.
1: ¡No te puedo creer! Por supuesto que viene de mí. Estoy re loco, así dos horas. Claro que hicimos uno antes de entrar ahí con los gurises.
0: Pero Pepe, ¿cómo vas a estar de loco? Sos un presidente, no puedes andar usando la marihuana con fines recreativos.
1: Pero yo no lo hago por placer.
0: Ah, no, ¿por qué lo haces?
1: Lo hago por un simple control de calidad. Es así.
0: Mira, no te creo nada, no te creo nada de nada, porque si fuera control de calidad acá tendría que haber científicos y laboratorios y experimentos.
1: Bueno, nosotros hicimos el intento, llamamos a la NASA para que venga a estudiar el proyecto. Los de la NASA no pudieron venir, estaban complicados con unos cohetes ahí. Nosotros también estamos complicados con unos cohetes de otros viajes siderales y espaciales, pero cohetes al fin.
0: Sí.
1: Entonces los experimentos quedan a cargo mío y de Lucía.
0: ¿Y tiene algún protocolo científico?
1: Sí, llega Lucía Andaburo. ¿Cómo andás, Lucía? ¿Cómo te fue? Bien, Pepito. Bueno, armate un finito ahí. Y ahí empiezan.
0: ¡No!
1: ¡Huye! No, a Lucía le gusta armar grueso, ¿viste? Cuando hay flores, y le empezamos a dar pim, pim, pim los dos. Seca va, seca viene. ¡Ah! Una locura, nos agarramos. Increíble, increíble.
0: Y después de la etapa de la locura, ¿qué sucede?
1: Y tremendo bajón, ¿viste?
0: ¿En qué consiste?
1: ¿Hambre?
0: Hambre.
1: Ajá. Ah, nos comemos pero dos cajones de zanahoria.
0: ¿De su propia quinta?
1: De la propia quinta. Bueno, después tenemos que reponer el cultivo, ¿viste?
0: Ajá.
1: Tenemos que plantar la zanahoria después, ¿viste? Es así.
0: Pepe, ¿y esos experimentos científicos que usted hace?
1: Sí.
0: ¿Has podido determinar qué sustancia de la marihuana es la que tiene más importancia sobre la acción de tu cuerpo, que actúa más?
1: Y nos dimos cuenta que la movida está en el THC.
0: Bien, Pepe. El
1: THC.
0: THC, muy bien. El tetrahidrocannabinol.
1: No, te hace cagar de la risa toda la noche, si querés. Depende cuánto fumé, ¿viste? Con conciencia, ¿no? Tranqui.
0: Pepe.
1: Sí.
0: ¿Y a vos te parece?
1: Sí.
0: Que esta medida,
1: ¿sí?,
0: es una medida que va a reportar beneficios para la salud del Estado uruguayo.
1: Y yo creía que sí, ¿viste?
0: Sí, dijo que sí.
1: Pero después no, porque después me entraron a hacer la cabeza que no. Pero para mí que sí, ¿viste?
0: Sí.
1: Pero después que no.
0: Ah, no, que no.
1: Pero para mí que sí.
0: ¿Sí?
1: Y te digo que sí.
0: ¿Sí?
1: Sí.
0: No entendí.
1: Sí.
0: ¿Vos no podés decir que sí quedándote quieto?
1: No.
0: ¿Y podrías en una oración acá delante de todo el Sodre, gramatical y verbalmente correcta, justificar el porqué de esta medida?
1: Cuantimos los uruguayos piensemos, cuantimos los uruguayos laburemos, cuantimos los uruguayos plantemos, más vamos a adentrarnos para dentro del mundo moderno y esto va a ser mucho más mejor para el país.
0: ¿Para qué?
1: Para el país.
0: No entiendo, Pepe.
1: Es sencillo. Dos palabras. Palpa y. Esta es fácil. Por favor, che. ¡Mirá que lo parió! ¡Mirá esto! ¡Mirá la tuca que se consiguió este! Va a quedar re loco, ¿eh?

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Es difícil nombrar a los amigos sin que un zumo de flores nos embriague la boca y el azúcar del mundo nos entre a la guitarra. 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Cuando peleamos, duelen como el amor perdido o un niño mendigando en la plaza del barrio. 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En esta religión sin pecados ni dioses, debemos festejar su condición sagrada, con un vino en la mesa, con espuma en el alma, con el patio tomado por las zambas de antaño, exhaladas de alcohol, siempre rememorando que el más alto ritual canta a labios morados. 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Entonces, es que vemos de modo diferente el reflejo de un mundo sometido al despojo. 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
1: Hombre, divino claustro, misterio el silencio, cumple tu tiempo.

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0: era una paciente.
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0: Es en tono de preguntas.
1: ¿Cómo se
0: llama? Ahora me estoy sorprendiendo, pero no escucho nada.

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4: Hola, hola, ¿cómo están? Bienvenidas, bienvenidos a Expreso Farco, el programa semanal del Foro Argentino de Radios Comunitarias. Esta cita que tenemos cada 7 días para compartir otras historias, las que recogen en sus lugares nuestros compañeros y compañeras de las radios comunitarias de Farco. Y en el programa de hoy analizamos el histórico aumento de los suicidios de jóvenes en el país en tiempos de desfinanciamiento de la salud mental. Hablamos de la relación que existe entre la desigualdad social y el desarrollo del lenguaje infantil, sobre todo en los hogares más pobres. Conocemos las graves consecuencias que está provocando en la vida de toda una provincia la política libertaria y la retención indebida de fondos. Y también nos metemos en la realidad que viven vecinos y vecinas de los barrios populares que terminan endeudados con medio mundo porque el sueldo no alcanza. Compartimos el Expreso Farco de hoy.
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4: Lo que ganás no te alcanza, te endeudás para comprar comida y te endeudás de vuelta para poder pagar esa deuda. Es la rueda desesperante en la que están millones de familias en los barrios populares del país. La producción desde Radio Futura de La Plata para abrir el Expreso Farco de hoy.
5: En los barrios populares hay una rueda macabra girando. Las familias se endeudan para comprar comida, pero al no poder pagar las cuotas de esa deuda, comienzan a restringirse, empezando también por la comida. Sin embargo, como nadie puede vivir sin comer, vuelven a endeudarse para poder comprar comida. Estos datos surgen del informe Endeudarse para Comer del Centro de Integración Sociourbana. Fernanda García Monticelli, directora del centro, nos contaba lo siguiente.
6: Parecía importante hacer este estudio porque en general la realidad de los barrios populares es diferente de la ciudad formal porque las cuestiones, digamos, se dan en una relación de informalidad. Decidimos encarar este estudio en línea con la discusión que se venía dando, como primero para saber las familias de los barrios en qué situación estaban respecto de los endeudamientos, para qué se endeudaban, y también para entender con quién se endeudaban.
5: Funciona más o menos así. No te alcanza para pagar la comida, entonces pedí fiado en el almacén. Pero después no lo podés pagar y necesitas, por ejemplo, comprar comida de vuelta. Entonces usás el crédito de la billetera virtual, pero los intereses te duplicaron la deuda y tal vez le tengas que pedir a un amigo que te preste. Tomar una deuda para pagar otra deuda es lo que se conoce como sobreendeudamiento. Y esta es la realidad de 7 de cada 10 hogares que viven en los barrios populares registrados en el Registro Nacional de Barrios Populares. Allí, donde vive el 11% de la población argentina, la más vulnerable por cierto, las deudas llegan a 8 de cada 10 hogares.
6: Casi el 50% se endeudan con billeteras virtuales o fintech. La otra mitad con prestamistas del barrio y la última, el 25% más o menos, con los negocios barriales, digamos, los comercios barriales. Y después otro dato que también llama la atención es que en promedio hay 2.8 acreedores por familia.
5: Tampoco es que se trata de que la gente no trabaja. De hecho, la mayoría tiene más de un trabajo y este representa el 73% de los ingresos de los hogares encuestados. Sin embargo, no llegan a ser ni 2 de cada 10 personas quienes poseen trabajo registrado. Y esto no es menor, porque cuando vamos a los números por fuera de los barrios populares, donde el empleo formal aumenta, la deuda también disminuye.
6: Las familias están en una situación muy, muy, muy complicada. Tienen muchos trabajos, trabajan en general más de 45 horas semanales. Muy pocos de los encuestados tienen trabajo registrado, solamente el 15%.
5: Entonces, en los barrios populares se trabaja, y mucho. Incluso, casi la mitad de los encuestados destina el 50% del salario a pagar las deudas. El problema es que nunca va a alcanzar.
6: El informe dice que el ingreso mediano por hogar es de 1 millón y la deuda promedio es de 2.3 millones.
5: Una familia de 4 personas en un barrio popular tendría que trabajar 2 meses y medio exclusivamente para saldar una deuda. No por nada, el promedio de vida en estos barrios desciende a 11 años. La precariedad se cobra por todos los frentes y además cada vez más rápido.
6: Y bueno, claramente esta situación no existía, esto de las billeteras virtuales, digamos, de la masividad que se generó con esto. Entonces, es muy sorprendente los números y cómo las familias están endeudadas con billeteras virtuales. Al final no surgió en las tarjetas de crédito, pero creo que este endeudamiento es nuevo del último año.
5: Fernanda García Monticelli, la directora del Centro de Integración Sociourbana, también nos contó las causas de este fenómeno que no para de acelerarse.
6: Y yo creo que hay varios factores. Uno, que la gente no le alcanza la plata y necesita cubrir gastos para comer, como lo evidencia esto. Y después, segundo, que hay una propaganda y una desinformación financiera y una facilidad para acceder a este tipo de créditos sin la información necesaria, y cobrando tasas totalmente usureras sin ningún tipo de información. Entonces, creo que eso fue una combinación de las cuestiones que pasaron para llegar a esta situación. Y obviamente la situación económica, ¿no? Que la gente, la plata rinde cada vez menos, la familia les cuesta un montón conseguir trabajo, los sueldos son muy bajos. Bueno, eso también influye en la realidad.
5: Este último año la situación de los barrios populares se agravó. A principio de este año el Gobierno Nacional cerró la Subsecretaría de Integración Sociourbana, luego de eliminar el fondo que distribuía para obras en los barrios. Estas obras, además, eran realizadas por los vecinos otorgándoles trabajo. A esto se le sumó el cierre del programa Volver al Trabajo, que otorgaba a casi 1 millón de trabajadores populares unos modestísimos 78 mil pesos mensuales. Desde el CISU apuntan a que este informe pueda generar una concientización en los legisladores sobre la necesidad de poder ver con lupa las particularidades de los barrios populares frente a un problema que atraviesa todo el país. Reportó Radio Futura.
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4: Son muchas las causas y los especialistas lo aclaran. Pero, ¿por qué aumentaron tanto los suicidios entre los jóvenes justo en tiempos de sobreendeudamiento y políticas de ajuste? Lo analizamos desde una provincia que duplica la tasa nacional en esta producción de nuestro compañero Pablo Russo de la radio comunitaria Barriletes de Paraná.
7: El suicidio argentino y el caso entrerriano.

0: transparente.
1: Del suicidio no se habla, o se habla poco, como en voz baja. El suicidio es casi tabú, en parte por el temor a la imitación. Por eso sorprende cuando se comparten cifras que resultan alarmantes. Un informe reciente del Observatorio de Política Criminal analiza el incremento de suicidios en Argentina, destacando que en 2025 se alcanzó la tasa histórica más alta, 11.8 casos por cada 100.000 habitantes. Los datos revelan que el suicidio es ahora la principal causa de muerte en jóvenes de 15 a 34 años, superando los accidentes de tránsito. En Entre Ríos, estos números son especialmente graves, ya que resulta la provincia con la tasa más elevada, que casi duplica la media nacional. Entre los Panza Verde hay 20.8 suicidios cada 100.000 habitantes. El incremento de los últimos 8 años supera el 80%. Los analistas abordan la situación pidiendo ser cuidadosos al atribuir a la tasa causas específicas y prefieren subrayar que el fenómeno tiene un carácter multicausal. Sin embargo, hay algunas cuestiones que pueden ser destacadas. El licenciado en Ciencias Políticas Nahuel Baridón elaboró un análisis de estas cifras. Hace poco, en otro informe, resaltó que los jóvenes son la franja etaria más endeudada. La coincidencia es, como mínimo, llamativa.
2: Lo que encontramos es que el crecimiento más fuerte está en la franja de 15 a 34 años, donde el suicidio ya es la principal causa de muerte. Y esa es la misma franja que en nuestro informe anterior apareció endeudada para comprar comida, con trabajos precarios y sin un horizonte de estabilidad. No decimos que una cosa cause la otra, decimos que es la misma generación y que cuando a eso le sumás un sistema de salud mental que no responde, tenés todas las condiciones dadas para que el problema crezca.
1: El problema se agrava claramente por la falta de financiamiento en salud pública.
2: Con respecto al tema del presupuesto, no es que el desfinanciamiento cause el suicidio. Las causas son otras y son complejas. Lo que el desfinanciamiento define es si hay alguien del otro lado cuando una persona pide ayuda. El Estado provincial registró 1.139 intentos entre julio de 2023 y julio de 2026. Eso significa que hubo más de 1.000 personas que llegaron al hospital, que entraron en contacto con el sistema. La evidencia internacional es clara. Un intento previo es el principal predictor de un suicidio. O sea, esas son personas identificadas por nombre y apellido que el sistema sabe que están en riesgo. La pregunta es qué seguimiento recibieron. Y con 39 psiquiatras en el sector público para toda la provincia, con esperas de 6 meses en Colón, Concordia, Gualeguaychú, la respuesta se cae de madura.
1: En la página Sociedad Política, el sociólogo Alejo Mayor analiza el tema y también propone algunas hipótesis.
3: Creo que se vinculan fundamentalmente al deterioro de las condiciones de vida, ¿no? Si tenemos en cuenta fenómenos como el desempleo, la precariedad laboral, el endeudamiento, la pobreza y la pérdida de expectativas y de horizontes que se vinculan a estas causas, pueden actuar como factores de vulnerabilidad.
1: En su artículo No sos vos, somos todos, Alejo recuerda que tanto Goethe con su novela Las penas del joven Werther hasta Suicide Solution de Ozzy Osbourne han sido censurados o condenados por la sola mención del tema. Pero el suicidio también fue motivo de reflexión de la sociología. Emil Durkheim publicó su obra El suicidio en 1897, en la que le confirió el carácter de hecho social.
3: El trabajo implicaba la forma de estar integrado a la sociedad, daba integración social. Por eso en una sociedad de cuasi pleno empleo como tenía Argentina a mediados de los 70, era una sociedad plenamente integrada. Me parece importante hablar de integración social porque Durkheim, un sociólogo francés que estudió las causas sociales del suicidio allá por fines del siglo XIX, planteaba que precisamente la integración social, lo que nos une a la sociedad, y la regulación social, el modo en que mediante normas y leyes se regula la vida en sociedad, eran dos variables fundamentales para explicar las tasas de suicidio y su irregularidad. Me parece sintomático que el gobierno nacional haga de la desregulación una bandera, ¿no? Al punto de crear un ministerio con ese nombre. la desregulación social, la falta de redes de contención, la desaparición de derechos, la eliminación de garantías. En ese sentido, aunque parezca terrible, los números de los suicidios no deberían sorprender tanto si uno mira la situación con mayor amplitud. El drama personal, individual, siempre se sitúa en un contexto social que puede contener o desproteger y hasta atacar. Claramente estamos en esta última variante.
1: El Ministerio de la Nación, por su parte, mantiene aún la línea gratuita 0800-999-0091 ante urgencias de salud mental.
3: Está claro que se requieren mayor y mejores políticas públicas reales, con inversión y presupuesto, salarios a la altura y recursos y dispositivos colectivos de cuidados públicos.

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1: El problema es la desigualdad y provoca consecuencias de todo tipo en la vida de las familias más pobres. Se ve, por ejemplo, en el lenguaje de niñas y niños. La historia que nos trae nuestro compañero Juan Burba desde Radio Tierra Campesina.
2: ¿Qué relación puede haber entre la desigualdad social y las palabras que aprende una niña o un niño durante los primeros años de su vida? Una investigación realizada en 18 países de América Latina encontró que las condiciones sociales de cada país tienen un impacto sobre el desarrollo del vocabulario infantil. El trabajo analizó cuestiones como el nivel educativo de madres y padres, los ingresos familiares, el acceso a servicios, la presencia de libros, las prácticas de lectura compartida y el uso de pantallas. Pero el equipo investigador decidió ampliar la mirada y preguntarse si también influían las condiciones generales de cada sociedad. Ángel Tabullo es investigador del Grupo de Lingüística y Neurobiología Experimental del Lenguaje del Instituto de Ciencias Humanas, Sociales y Ambientales, INSIUSA, del CONICET Mendoza, y participó de este estudio.
3: Países que tienen un mayor índice de desarrollo humano, o sea, mejor calidad de vida de los ciudadanos, mayor acceso a la educación en general, mayor acceso a la salud en general, mayores niveles de ingresos, los chicos tienen una ventaja en general de desarrollar el vocabulario y conocían más palabras. En definitiva, lo que les preguntamos en la investigación, que le hicimos como encuestas a los cuidadores, era cuántas palabras conocía el niño. Le dábamos una lista de palabras y veíamos cuáles conocían. En los países con mayor desarrollo humano, los niños conocían más palabras. En los países con peores índices de desarrollo humano, los chicos conocían menos palabras.
2: La investigación parte de una idea importante. El hogar es fundamental para el desarrollo del lenguaje, pero las condiciones en las que viven las familias también importan. Y uno de los elementos que aparece con mayor fuerza es el acceso a los libros y a la lectura.
3: Hay una relación directa entre la situación socioeconómica del hogar y la presencia de libros en el hogar. De hecho, lo que veíamos era que había una cadena. Hogares más pobres tienen menos libros en el hogar. Esa menor presencia de libros es la que predice más fuertemente un menor vocabulario infantil. La presencia de los libros en sí mismo no es que el libro esté en la casa gal. Es que la familia lee, que los padres tienen un vocabulario más enriquecido precisamente por ese contacto con la cultura y que seguramente cuando hablan con los niños les dicen más palabras, mayor diversidad de palabras y más cantidad de palabras y seguramente ya tienen más oportunidades de hablar. Con todo eso característico del ambiente de los hogares lectores.
2: Pero para que ese ambiente exista hacen falta condiciones materiales. Tener libros implica poder comprarlos y leerlos con los chicos implica además disponer de tiempo. Por eso la desigualdad económica puede terminar afectando también las oportunidades cotidianas de interacción.
3: Las condiciones de desigualdad hacen que la gente esté sometida a mayores niveles de estrés, tenga menos tiempo, tenga condiciones de vida más complejas, menos acceso a la cultura, y eso repercute sobre el ecosistema familiar, haciendo que haya menos oportunidades para contribuir al vocabulario infantil. La otra cosa que vimos es que además de este efecto, la desigualdad de género tiene un efecto por sí misma. O sea, el hecho de que haya países donde las mujeres están en condiciones de inferioridad respecto de los peor acceso a la educación, peor participación, peor representación política, peor acceso al mercado de trabajo, todo eso habla de una cultura que en general sobrecarga a las mujeres con el trabajo del hogar, sobrecarga con las tareas del cuidado, no hace un reparto equitativo de las responsabilidades. Las mujeres que tienen la principal carga del cuidado de los niños y de la crianza y el desarrollo de los chicos terminan con más presiones, más estrés, con menos tiempo disponible. Esto repercute en la crianza, en el desarrollo del lenguaje de los niños, especialmente en las niñas.
2: Este es uno de los resultados más llamativos de la investigación. En general, las niñas suelen desarrollar el lenguaje más rápidamente que los varones. Pero el estudio encontró que, en los países con mayores niveles de desigualdad de género, esa tendencia puede revertirse. La desigualdad de género, entonces, no aparece solamente en los ingresos o en la participación política. También puede tener consecuencias en las experiencias cotidianas de las infancias. El investigador hace referencia a la orientación de las políticas públicas y los contextos nacionales.
3: Un dato adicional que es relevante para determinar quiénes deberían ser los destinatarios principales de las políticas al respecto es que estos efectos del contexto nacional no afectaron a los hogares con mayor nivel educativo de los padres. O sea, en esos hogares el contexto nacional no hacía diferencia, pero el contexto del desarrollo humano y el contexto de la desigualdad de género. Pero en los hogares más pobres, eran los de los padres con menores niveles educativos, ahí estas variables impactaron mucho más fuerte. O sea, eran mucho más sensibles al contexto de la cultura nacional, aquellos donde los padres habían accedido a menores niveles educativos. Y ahí los efectos del contexto se multiplicaban.
2: Esto muestra que las desigualdades pueden acumularse y afectar especialmente a quienes cuentan con menos recursos para compensarlas.
3: Desde el hogar, lo más importante es poder compartir tiempo de calidad con los chicos y hablar con ellos, todo hablar con ellos. En la mayoría de los estudios donde se ven diferencias por nivel educativo, por nivel socioeconómico, cuando uno hila fino, cuando te pones a medir, por ejemplo, qué aspecto del hogar es lo que más hace la diferencia, la cantidad de palabras que escuchan los niños y la cantidad de conversaciones significativas que tienen con los padres. Para el desarrollo del lenguaje, para el desarrollo cognitivo, también nada reemplaza la interacción con el padre. Sea el contexto de una lectura compartida, sea el contexto de un juego, sea el contexto incluso de compartir una pantalla. La cuestión es que haya un diálogo, un ida y vuelta, no que sea el chico teniendo una actividad de fondo o paralela respecto del adulto.
2: La investigación también deja una dimensión cotidiana. Las políticas públicas son fundamentales para modificar las condiciones estructurales, pero en el día a día hay algo que tiene un peso enorme: la interacción entre adultos y niños. El acceso a la educación, los ingresos, los libros, el tiempo disponible, las condiciones de crianza y las desigualdades de género forman parte de ese contexto. Por eso hablar de desarrollo del lenguaje infantil también es hablar de desigualdad social.
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1: La Pampa, una de las provincias a las que el gobierno libertario se le queda con miles de millones que le corresponden y donde el mundo de fantasías libertario se choca con la cruda realidad. La producción desde Radio Kermés de Santa Rosa con nuestro compañero Mauro Monteiro.
4: Hay una vida en los discursos oficiales libertarios que plantean futuros venturosos y presentes de crecimiento. Y hay una vida real. La única verdad está ahí, a la vuelta de la esquina, en la calle. La Pampa, que siempre fue una provincia de cuentas ordenadas, sin deudas, con clásico equilibrio fiscal, no es una isla. Soporta en estas horas el golpe al bolsillo que significa cada política pública del gobierno nacional. El ministro de Hacienda, Guido Bisterfeld, describe desde lo institucional y lo técnico esa debacle que derrama hacia todos los puntos cardinales.
5: Y lamentablemente el famoso fondo anticíclico que históricamente tuvo La Pampa se ha ido menguando significativamente, pero justamente por eso lo hemos utilizado en seguir con la proyección de gasto de inversión que tenía la provincia. Por supuesto, con el envío de Fondo de Nación, que Nación recortó el envío de fondo y se ha seguido sosteniendo la obra pública, se ha seguido sosteniendo el pago en tiempo y forma del déficit previsional. Para que tengamos una idea, en obra pública lo que Nación dejó de enviar aproximadamente, según datos que nos envió el Ministerio de Obras Públicas, estamos hoy alrededor de los 110 mil millones de pesos. Fondos que no ingresaron y que hubo que hacer frente con recursos propios. Y el déficit previsional, el reclamo que nosotros tenemos está alrededor de los 320 mil millones, a valores actualizados, por supuesto. Bueno, todos esos fondos que estamos reclamando es que hizo frente a la provincia ante el no envío de Nación.
4: Durante la era Milei se perdieron 414 empleadores registrados en la provincia, según las cifras oficiales. La desocupación en el conglomerado Santa Rosa Toay subió al 6,7%. Y más allá de las estadísticas, la crisis se percibe en las compras del día a día, como cuenta Marcos González, propietario de uno de los supermercados en el barrio de Villa Santillán.
6: Por ejemplo, antes capaz que se iban a las grandes superficies y hacían compra de un mes, todas las compras o cada 15 días. En cambio ahora se vuelcan más, me parece, a los negocios de barrio pequeños y compran, digamos, casi día a día o cada dos o tres días, como que se lo van repartiendo y no compran como antes.
4: El gerente contable del Instituto de Viviendas, José Garré, tiene otra medida de la crisis. Cae el pago de las cuotas por las viviendas sociales.
7: Los últimos meses hemos experimentado una caída alrededor del 10% en la cantidad de cuotas que venimos recaudando. Nosotros siempre estamos trabajando en conjunto con las familias, porque todos muestran voluntad de pago. El tema es que, bueno, la realidad económica de este país, de los pampeanos puntualmente, se ve afectada a raíz de todo lo que está pasando. Y bueno, una cosa es no pagar y otra cosa es no poder, y la gente ante esa situación se presenta angustiada, planteando su realidad. Y bueno, desde acá, trabajando, se va buscando una alternativa, se va conversando con la gente, vamos tratando de contener la situación, pero sí, los números de cantidad de cuotas se notan la caída.
4: El derrumbe también se nota en el ámbito cultural, donde las bibliotecas populares sobreviven a duras penas, según cuenta la presidenta de la Federación, Diana Sales.
8: Tuvimos que cerrar en invierno, porque la cuenta del gas que nos vino no la pudimos pagar. O sea, pusimos plata del bolsillo, los de la comisión de la asociación de la biblioteca Morisoli, y cerramos para que nos baje la tarifa del gas, porque no lo podemos, y siempre la estamos pagando cuando nos viene la intimación de corte. La APE también, junto con la APE, tuvimos que arreglar el techo. También integrantes de la comisión de la APE pusieron plata de su bolsillo para pagarle al techista. Gente de la comisión de la APE compró con su plata, compró un calefactor porque ya son viejos y no estaban funcionando.
4: Hasta las costumbres se modificaron. En la Cooperativa Popular de Electricidad, que brinda el servicio energético, lo saben bien. El gerente Luis Ucero explica que ya van 31 meses consecutivos de caída del consumo industrial.
9: Porque cuando uno ve la industria pura y exclusivamente, que participa con un porcentaje relativamente bajo de la demanda de energía total, la industria, los usuarios industriales de la CPE son 80-82, y la participación en el consumo es bajísima. Uh-huh. Pero a pesar de todo eso, esos consumos industriales tienen una caída permanente de la demanda de energía. No digo permanente, estoy hablando de 31 meses de caída del consumo.
4: Ni que hablar de cuál es la realidad para quienes se animan a pelearla por su cuenta, emprendiendo, como Jessica Abraham.
10: Situación país. Se me dio por largar este emprendimiento de Chipá, que lo hago porque me encanta, soy fanática del Chipá, fan. Así nació el emprendimiento. Decidí, después de 2 años y medio, largarme de lleno a la chipacería y reconfié en que me podía llegar a ir bien, obvio. Empezaron a llegar el alquiler, las cuentas, los insumos. Y bueno, me di cuenta que no lo puedo seguir sosteniendo, porque hay días que no se vende nada, claramente. O sea, hay fines de semana que no vendés nada. Y es
11: terrible. Cuando vos decís que no vendés nada, es que la producción te la tenés que quedar toda.
10: Sí, y muchas veces hago 2 o 3 docenas de chipá para tenerlos y no hacer esperar a la gente. Uh-huh. Y no se venden, y esos chipá los tengo que tirar. Cuando me pasó todo esto, ayer, antes de ayer, digo, puta, qué difícil, pucha, qué difícil, porque abandonar el colegio, abandonar una carrera que siempre quise hacer, dejar mi trabajo de siempre, y ahora que me toque lo del emprendimiento, es como que, sí, en algún momento la cabeza, viste, cuando te gana la cabeza, viste, es muy difícil poder al otro día levantarte y seguir.
4: En la Argentina, donde los discursos oficiales cuentan maravillas, en La Pampa, en la que vive el vocero presidencial que fantasea cada semana, la cruel realidad de los sectores trabajadores y populares es muy distinta. Ahí están, llegando con lo justo, zafando, atando con alambre y poniendo parches, sobreviviendo.

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1: No sabía dónde estaba mi causa, Rafael, pero no sabés la causa perdida que me acaba de tocar. Es espectacular. Estoy muy contento. Me parece que además todos vamos a estar contentos, todas contentas, porque es un causum. Porque me tocó defender una cosa que va a ser muy divertida.
2: ¡Qué divino! ¡Qué lindo
1: verte, que saber que vas a estar feliz como yo. Que defender, mirá, escuchá bien.
2: Me encanta, a ver qué sé.
1: El Mundial Uruguay 2030, Rafael, y es espectacular. Y te estás riendo mucho y te estás... El Mundial 2030, ¿no te gusta? No.
3: Ay, pero qué cagada, Yamandú.
1: Pero cómo que no te gusta, no te entusiasma.
3: Acá vos estás seguro.
1: Pero un mundial es una fiesta, Rafael.
3: Pero en Uruguay no podemos hacer eso, no estamos capacitados.
1: ¿Cómo no vamos a estar capacitados?
3: Se nos escapó el capo de la mafia italiana por el techo de una cárcel, Yamandú.
1: Bueno, pero...
3: No podemos hacer un mundial, aparte somos aburridos.
1: ¿Cómo vamos a ser aburridos? A mí yo no estoy de acuerdo. Uruguay es medio fiestero.
3: Pero Yamandú, el uruguayo va a una orgía y se pone a juntar condones del piso. Yamandú, no sabés...
1: Somos gente ordenada, nos gusta la limpieza.
3: Por favor, somos unos mugrientos bárbaros. Esto va a ser una porquería.
1: Porque aparte no lo organiza solo Uruguay, Rafael. Hay grandes naciones, potencias mundiales, ¿entendés? Que nos ayudan a organizar el mundial. O sea,
3: Paraguay y Bolivia, Yamandú.
1: Bueno, son hermanos latinoamericanos.
3: ¿Para qué Rivera hizo todo lo que hizo y nos regaló una nación libre de aborígenes?
1: No sé qué estás diciendo, me parece un horror lo que estás diciendo, porque no tiene nada que ver con mi pensamiento, que incluye una fiesta, imagínate, con una fiesta de inauguración de un mundial, con música de los hermanos latinoamericanos, de las hermanas latinoamericanas, todos juntos y la Pachamama cantando.
3: Y el boliviano que toca la quena en la Plaza Los Bomberos, que toca Titanic. Que vende CD, al pedo, vende CD, ya nadie, son posavasos, ya
1: No, mi madre compra
3: CD. Él y Marinari venden CD, nada más.
1: Mi madre tiene el CD de ese, le escucha la canción de Titanic, que el tipo la toca.
3: Encima toca Titanic.
1: Sí.
3: ¿Dónde mierda va a meter el barco en Bolivia, boliviano?
1: Está, pero no es eso, es una figura. A mí me encanta, pero el principal escollo, reconozco, que es entregar en tiempo y forma. Ya está sonando la música en la cortina de la inauguración. Esto hay que entregar en hora. Es horario FIFA. Hay que ser puntuales, por favor. Arranca la ceremonia inaugural, hay que ser puntuales.
4: No, vamos a probar. Atención, han 15 minutos de retraso de la inauguración del Mundial.
5: Pero qué terrajada, qué divino esto, ¿eh? 15 minutos atrás. Se nos corta el audio, esto es un lujo, la verdad.
4: El audio no se corta, mi voz es así. A continuación entonarán las estrofas del himno nacional en la mano del señor Urdo Ezio.
1: ¿Qué dijo Martín? ¿Qué
4: el señor Urdo Ezio.
1: El zurdo. El zurdo viene a cantar el himno, Martín.
5: El zurdo sigue vivo. Yo me muero acá, Yamandú, en Sodre.
1: 108 añitos tiene el pobre. Lo están trayendo de Colonia. No entiende ni a qué viene, pero viene el pobre.
5: Bueno, avísale que va la versión corta del himno, favor, ¿eh?
1: No,
5: otra
1: va...
5: vez esa pudrición, no, por favor.
1: Va la corta, si no lo matan, ¿eh?
5: Claro,
1: lo matan.
5: Sí.
4: Luego del himno y de la propaganda de la Rique Rulemanes, dará unas palabras del señor Diego Tulano.
1: ¿Cómo? ¿De qué? ¿Lo escucho bien?
4: El señor Diego Tulano.
1: ¿Qué dijo?
5: No se rían, pero parece que va a haber un señor que va a dar unas palabras, que va a hablar con el ano.
1: No, Lugano, debe ser Lugano, Diego Lugano.
5: No, Lugano sigue jugando, me da algo acá.
1: No, Lugano es el presidente de Uruguay, el que sigue jugando son los Abreu, 147 años, 920 clubes.
3: ¿Y el técnico quién es?
1: ¿El técnico de Uruguay?
3: ¿El técnico de la selección quién es?
1: ¿2030?
3: ¿2030? ¿Quién es el técnico?
1: ¿Qué va a ser? ¿El maestro Tabárez? ¡Maestro Tabárez, papá!
3: ¡Es maestro, no una momia, no!
1: ¡Es el maestro!
3: ¡2030 el maestro!
5: ¡No queda ni el carrito, Rafael!
3: ¡No, claro!
1: ¡No, está espectacular!
3: ¡Mandaron reducir las rueditas!
1: ¡No! ¡Es espectacular! ¡Está espectacular!
5: Si el camino es la recompensa, el hombre ya está por la recompensa, seguro.
1: No, está petado, no saben nada. Lo recauchutaron todo, dirige como por un holograma fosforescente de la casa. No tiene que venir al estadio, es espectacular.
3: Y funciona, todo anda
1: perfectamente, salvo que a veces por el satélite, por el delay, se le demoran un poco los cambios.
3: Pero ni se va a notar entonces, así que dale tranquilo.
5: Contra Perú se guardó dos cambios.

0: lunes me pongo un hostal. Uruguay Inteligencia.
1: Seguramente todo muy seguro. Si algo tenemos bueno es la seguridad.
0: Las nuevas cámaras detectan a los chorros. Si no se apagan como en la cárcel central.
2: ¡Bravito!
1: Si falla el palo tenemos los granaderos.
3: Los fusileros y si llegan a fallar.
0: Con las patrullas de vecinos justicieros.
1: Al que al medio lo partimos a la mitad.
0: ¡Me robaron! ¡Me robaron!
2: Tranquilo, Rabotti, decime quién fue. Le rompemos la boca con los vecinos acá.
0: ¡Fue él!
4: A ver, vamos a organizarnos un poco. A ver, todos los vecinos se compran un chumbo y justicia por mano propia, ¿está claro?
0: ¡Oiga, oficial!
4: Sí, comisario.
0: Hace rato que le están pegando a ese hombre. ¿Usted no hizo nada?
4: No, señor, yo no hice nada.
0: ¿Cómo me va a decir que no hizo nada?
4: Le juro que esta vez el que afanó fue él.
0: Ah, bueno, muy bien. ¿Usted tiene el ingreso del cuerpo policial en tiempo y forma, como es debido?
4: Sí, señor.
0: Le voy a hacer un breve cuestionario para verificar. ¿Usted tiene el mínimo coeficiente intelectual requerido?
4: No, señor.
0: ¿Usted tiene estado físico aceptable?
4: No, señor.
0: ¿Usted tiene equilibrio emocional y psicológico?
4: Para nada, señor.
0: ¿Pero acaso usted tiene valores cívicos y morales?
4: Ninguno, señor.
0: ¡Felicitaciones! Bienvenido, que disfrute de su sueldo y de su tiempo libre.

0: mucho mejor así.
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Uno casi de pronto ni sabe por qué sale una canción ni cómo sale. Recién escuchábamos esas palabras. ¿Quién no sabe? Puede mirar el rostro de un niño, como decía antes Maide, o una palma que se mece, o una calle, o un grito. Te recuerdo, Amanda, se llama esta canción.

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federativo, y quiero mandar acá un abrazo con, así muy fraterno a la red comunitaria, que están haciendo, estoy segura, un trabajo de hormigas, que los espacios que ustedes crean son muy importantes. Estamos en un momento muy álgido, muy complejo, hay que decirlo, pero creo que este tipo de espacios como lo que ustedes hacen son muy, muy, muy, muy elementales, muy oxigenantes. Cualquier espacio crítico, cualquier espacio pensante en estos momentos de desolación humanitaria, creo que son, dan vida, por lo menos a mí me dan esperanza. Entonces, que sigan en la lucha, compa.

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Venezuela se ha olvidado un poco de sí misma. El problema no es material, el problema es mental y emocional.

0: Muy buenas noches, queridos oyentes de la radio. Hoy damos comienzo al radioteatro de suspenso Todo es mentira, de Fran Soto y Pinti Saba, bajo la dirección general de Pinti Saba. A partir de hoy y durante 8 capítulos, vos, junto a nosotros, irás poco a poco descubriendo qué es verdad y qué es mentira.
1: Me dijeron que era esto y era aquello, que era cierto y era falso, que era bueno y era malo, que era blanco y era negro, que era tal pero era cual, que era así pero era así. Que patatín y que patatán. Todo es mentira. Todo es mentira.
0: Señoras y señores, con ustedes, los intérpretes.

0: Desde LRA 34 y su red de emisoras informa. Hoy, 25 de julio, un día especial en Mendoza, en el que se celebra al patrono Santiago. Nuestra provincia fue sacudida por un fuerte sismo a las 6:30 de la mañana. El temblor, de magnitud 5.5 en la escala de Mercalli, estremeció Mendoza y sus alrededores. El epicentro de este sismo se ubicó a 50 kilómetros en el mar, frente a la localidad de Quinteros, en Chile. Resulta sorprendente cómo, año tras año, parece repetirse una leyenda, una tradición o incluso una maldición que vincula estos eventos sísmicos con la fecha en la que celebramos a nuestro patrono Santiago, ¿no? Pero esta noticia no es la única que impacta y que nos deja siempre pensando en los misterios que rondan acá, a los que vivimos al pie de los Andes. Porque también, en la madrugada de hoy, 25 de julio, murió de manera misteriosa el joven Carlos Beltrán Lamani, dueño del conocido club nocturno Dragón Rojo e hijo de un respetado bodeguero de la zona de Luz Uriaga. La gente conmocionada relaciona estos hechos entre sí. Gracias a algunos testimonios, se dice que Carlos, junto con un grupo de amigos, decidió someterse a un ritual extremo, ser velado vivo en una finca en Rivadavia. La motivación detrás de este acto desconcertante fue la supuesta intención de liberarse del demonio con el que, según rumores, había hecho un trato hace algunos años. Sin embargo, para sorpresa y horror de todos, durante el tiempo que permaneció vivo dentro del ataúd, el joven falleció. Las pericias realizadas no han logrado determinar la causa de su muerte. Para muchos, la conclusión es clara: el demonio finalmente cobró su deuda quitándole la vida.
1: Sí, soy la madre de Carlos Lamani. Quiero que se haga justicia. Carlos no tenía malas intenciones. Jamás tuvo malas intenciones.
2: Esta noticia que acaban de escuchar es de hace 2 años, pero nunca se supo si Carlos Lamani murió porque el demonio se lo llevó, como pensó mucha gente en su momento, o alguien se encargó de matarlo aprovechando esa situación tan extraña que escucharon. Yo voy a contarles todo lo que ocurrió entonces y lo que sucede ahora, que 2 años más tarde alguien ha pedido reabrir el caso. Voy a contarles esta historia a través de un personaje que parece que no tiene nada que ver. Parece que no tiene relación con el caso, pero en realidad está muy, muy cerca de descubrir la verdad. Es un periodista llamado Bruno Lucero. Escuchen atentamente y traten de conocer a Bruno y a todos los demás que aparecerán en esta escalofriante historia mendocina.
3: Soy Bruno Lucero, periodista. Paradójico, lo sé. Un periodista de casos policiales atrapado en uno. La noticia que acaban de escuchar, esa que todavía resuena en mi mente, es de hace casi 2 años. Pero para mí es como si todo hubiese sucedido ayer. Sí, hace 2 años que la muerte de Carlos Lamani repercutió en todo Mendoza, como uno de los sucesos más extraños de toda la provincia. Infinidad de medios trataron el tema, y no se dejó de hablar de lo mismo por semanas. Desde entonces, mi vida ha sido un caos total. Conocí a Carlos desde chicos, pero nuestra relación siempre fue complicada. Las familias peleadas, nosotros amigos, rivales. En el pueblo dicen que llevábamos los pecados de nuestros apellidos a cuestas y que esos pecados nos perseguían. Pero en aquel momento, cuando Carlos se encontraba en ese misterioso ritual, yo no estuve ahí ni siquiera para cubrir el caso. Los medios que circulaban decían que solo encontraron a la vidente en el lugar de la tragedia, que las demás personas ahí se habían escapado justo antes de que llegara la policía. Cuando Carlos fue encontrado muerto, todos los ojos se volvieron hacia mí. Sentí las miradas, los susurros. Se decía que yo tenía cuentas pendientes con él, pero la verdad es que ni siquiera estuve ahí, en medio de ese ritual macabro. Toda esa locura causó que fuera investigado como posible homicida y en consecuencia decidieron despedirme. Lo siento, Bruno, dijo mi jefe. Como posible sospechoso de un crimen, la gente no creerá ni una palabra de lo que escribís. De un día para otro, fui catalogado como asesino en la mirada de todos, aunque el caso terminó cerrando como inconcluso, ya que no habían pruebas suficientes para lograr inculparme a mí o a cualquier otra persona, la sospecha nunca me abandonó. Desde entonces mi vida cambió. No solo perdí mi trabajo, perdí mi reputación, mi vida. Cada vez que camino por la calle, siento las miradas, como si todos supieran algo que yo no sé, como si todos estuvieran esperando que confiese algo que no hice. Pero la historia no termina ahí. No, porque esta mañana algo sucedió. Algo que puede cambiarlo todo. Hace apenas unas horas golpearon a mi puerta por un pedido que nunca hice. Un extraño paquete llegó a mi casa. Y además, en la radio se escuchó esta noticia. ¿La escucharon ustedes?
1: Una tragedia sin explicación se reabre años después. La muerte de Carlos Beltrán Lamani, el joven que murió en un extraño ritual un 25 de julio, dejando a toda la provincia desconcertada. Los rumores decían que el diablo había tomado su alma. Sin embargo, recientemente ha surgido información crucial que ha reabierto el caso. Una fuente anónima acudió a las autoridades el día de ayer y ha proporcionado pistas esclarecedoras que apuntan a un presunto asesino como el posible responsable del homicidio de Carlos. Esta nueva evidencia ha llevado a las autoridades a reevaluar el caso y a considerar nuevas líneas de investigación. En breve les tendremos más noticias.
2: Así ocurrió. El mismo día que se anunció que se reabría el caso, Bruno recibió en su departamento un extraño paquete.
3: Bueno, el extraño paquete llegó a mi casa. Cuando lo abrí, era una caja de cartón que tenía escrito con un fibrón rojo: todo es mentira. Dentro había un pendrive con un 1 escrito en él. Quiero compartir con ustedes el contenido del pendrive 1, pues siento que estoy en el umbral de una nueva tragedia. Escuchen estos audios.
4: Esto está súper pesado.
5: ¡Shh! ¡Che! ¡Basta! ¡Che! ¡Ay, silencio! ¡Boludo, dame la atención!
4: ¡Shh! Bien, bien, chicos. Hagamos esto como se debe, ¿sí? No cometamos errores.
6: ¡Shh! ¡Silencio! ¡Agrúpense, chicos! ¡Déjenlo acá! ¡Acá, acá! Bien. Vengan. Este es el lugar perfecto. Miren, ni una nube en el cielo. Esta luna grita que lo hagamos ya.
7: ¿Estás segura que esto va a funcionar?

0: Bien, bien, ahora todo está listo. Augusto, te tengo que pedir un favor nada más. Agarra esto, así, sujétalo fuerte, que no se te caiga con tus manos, pero por ninguna razón. Empezamos. San Miguel Arcángel, príncipe de ejércitos celestiales, defiéndenos en la batalla. Sé nuestro amparo contra la perversidad del demonio que habita en el cuerpo de este hombre. Padre nuestro, que estás en los cielos, santificado.
1: Está temblando, está temblando. ¡Ah! No. Sí, sí, está temblando. Pará, mira. ¿Qué pasa? No responde, boludo.
2: ¿Qué mierda le hiciste?
0: ¡Nada! ¡Te juro que nada!
2: ¡Nada! ¿Qué hiciste? ¿Qué hiciste?
1: ¡Ey, boludo! ¡Calmate! ¡Calmate!
3: Por favor, que alguien llame una ambulancia.
4: Claramente, estos audios son del día que murió Carlos en esa finca en Rivadavia. ¿Quién y por qué le mandó esto a Bruno? Si el caso se reabre es porque esto no fue a causa de ningún demonio. Pero ¿quién, luego de 2 años, daría información sobre el caso? ¿Y por qué?
1: Esta grabación es de la finca en Rivadavia. ¿Y por qué me la mandaron a mí? Con esto en mi poder, ahora claramente seré un sospechoso. Tengo que pensar con serenidad. Antes de llamar a la policía o a mi abogado. Julieta trabajaba para Carlos. Estaban bastante unidos. Y no sé por qué intuyo que ella me puede ayudar. A diferencia de la mayoría de las personas, nunca me miró de manera acusadora. Bueno, en realidad nunca me ha mirado de ninguna manera. Voy a invitarle un café y le haré escuchar los audios.
5: Hola.
1: Hola, Julieta. Soy Bruno Lucero. ¿Podemos vernos?
5: ¡Hey! ¡Hola! ¿Vos otra vez? ¿Apareciste? ¿De qué trata todo esto?
1: No sé si te has enterado, pero... ¿Viste que dicen que van a reabrir el caso de la muerte de Carlos? Y bueno, nada. Quiero hablar con vos de Carlos, de Dragón Rojo... Y de vos, claro.
5: ¿En serio siguen con eso después de casi 2 años? Ya conté todo lo que sabía en su momento. Pará, ¿vos querés hablar de eso conmigo? No, no, chao.
1: No, pará, no cortes. Justamente hoy, que escucho que se reabre el caso... Me llegó a mi casa un paquete con un pendrive con grabaciones que son claramente del día en el que murió Carlos. De esas grabaciones quiero hablar con vos.
5: ¿Qué? ¿Y yo qué tengo que ver? No, no puedo creerlo. ¿Para esto me llamaste? ¿Por qué no te vas a la mierda?
1: No, discúlpame, pará. Porfa, no te enojes. Al contrario, si te llamo es porque confío en vos. ¿Podemos encontrarnos y charlar personalmente? Así te hago escuchar estos audios.
5: De España y Espejo, dale. Pero no tengo mucho tiempo.
1: Gracias.
4: Y esa tarde...
1: Hola. Tanto tiempo.
6: ¿Qué haces? ¿Te dejaste la barba? Te queda bien. Bueno.
1: ¿Nos sentamos?
6: Dale.
1: Bueno, Julieta, sé que insistí mucho para que estés acá, pero es que, de verdad, Julieta, no sabes lo mucho que he pensado en esto. Si reabren el caso, con esto, podría ser el único en la mira.
6: ¿Qué estás insinuando? Yo no tuve nada que ver.
7: Hola, buenas.
6: Hola.
1: Hola.
6: Un cortado.
1: Yo también, un cortado, por favor.
7: Bueno, y se lo traigo.
6: Gracias.
1: Vale, gracias.
6: A ver, Haceme escuchar esos audios que decís que te mandaron. Y te aclaro, por última vez, yo no fui. Para mí esto es un asunto terminado y olvidado.
1: No sé, pensé que vos podrías saber. Estos audios no son solo raros, son peligrosos. Hoy justo me llegaron y coinciden con la noticia de que van a reabrir el caso. ¿Qué hago, Julieta? ¿Se los doy a la policía?
6: No sé si es lo mejor. Esto huele mal, Bruno.
8: ¿Perdón?
6: La forma en que... Ay, gracias. Sí.
1: Gracias. Dale.
6: Gracias.
1: Muchas gracias.
6: No sé, Bruno. Te decía, la forma en que te llegaron, la información que contienen. ¿Y si te quieren incriminar?
1: Sí, lo pensé. ¿Y qué hago?
6: Lo mejor es que hables con un abogado. Yo tuve que contratar uno después de todo lo que pasó, pero no por elección.
1: ¿Cuándo te despidieron?
6: Con el despido y con lo que siguió después.
1: ¿Cómo? ¿Qué pasó?
6: No entiendo qué tengo que ver. La única que me acusó de algo fue la madre de Carlos. Y la fiscalía no encontró ninguna prueba de que yo tuviera algo que ver.
1: Julieta, si reabren el caso es porque algo han encontrado. Y vos sabes más cosas de Carlos que no has dicho.
6: ¿Cómo qué?
1: Tengo mucho material de entrevistas y charlas de aquella época que me parece que tienen algo que ver. Hay cosas que no cuadran.
6: Bruno, basta. La familia Lamani ya aceptó que la muerte de Carlos fue resultado de ese ritual satánico. No entiendo por qué seguís indagando. Yo ya dejé todo atrás.
1: No puedo dejarlo, Julieta. Sabéis que me perjudicó. Quizás por eso o porque, casualmente, esa es mi profesión, yo mismo necesitaba saber qué había pasado. Y por eso tengo notas de diarios y de radios que hablan de esa época, y de Carlos, y del boliche, de Dragón Rojo, y un poco de todos los que, mal o bien, éramos parte de ese mundo. Vos, inclusive. Y vos también sabes cosas que no dijiste. Si reabren el caso, podrías estar implicada.
6: Pero yo no tuve nada que ver.
1: Yo te creo. Soy el único que te cree. Pero de nada sirve si no contás toda la verdad.
6: ¿Y por qué insistís tanto? ¿Qué? ¿Me estás grabando? Eso es lo que pasa.
1: No, ¿qué? No,
6: ver,
1: ¿cómo te voy?
6: Teléfono,
1: no,
6: el teléfono.
1: No, ¿cómo vas a pensar?
6: En serio, Bruno.
1: Pero,
6: ahora
1: no,
6: sí.
1: No, imposible.
6: ¿Por qué no te vas a la mierda?
1: No, pará, Julieta. ¿Qué carácter que tiene? Oh, es claro que no hay mejor manera de defenderse que atacar. Julieta no dice todo lo que sabe. Ay, oh, pero en algo tiene razón. Voy a hablar con mi abogado amigo mejor.
4: Y esa tarde Bruno fue a hablar con un abogado y le hizo escuchar también la grabación del pendrive.
8: Hiciste bien en llamarme, pero lo que me mostraste no es nada común.
1: ¿Qué quieres decir?
8: Estos audios no son solo extraños, Bruno. Siento como si alguien estuviera jugando con vos, o peor. ¿Quién querría reabrir heridas así?
1: No, ni idea. Hablé con Julieta y dijo que ya no fue. No sé qué otra persona pudo haber sido.
8: Sea quien sea, sabe que no sos culpable o está tratando de incriminarte. Pero tenés razón. Tenés razón en preocuparte, porque al reabrir el caso van a volver las sospechas sobre vos. Bruno, no quisiera preocuparte, pero probablemente alguien te está vigilando. Podría estar más cerca de vos de lo que pensás. Yo creo que por el momento no debería seguir mostrando estos audios. ¿Por qué se los mostraste a Julieta?
1: No sé. ¿Me equivoco en confiar en ella?
8: Mira, yo que vos no confiaría en nadie. Cuando después de un tiempo se reabre un caso que estaba cerrado, es porque las pruebas que se presentan son fuertes y posibles.
1: Lo sé, lo sé. De hecho, yo he ido todos estos años guardando información que me parece que puede ser útil.
8: ¿Quieres decir que después de la muerte de Carlos y que el caso quedó cerrado, vos has seguido averiguando, o como se dice vulgarmente, has seguido metiendo las narices donde no se debe?
1: Sí, a ver, he ido atando algunos cabos sueltos porque yo nunca me pude creer eso de que finalmente se lo llevó el demonio.
8: ¿Y hay personas que saben que has estado haciendo esto?
1: Imagino que sí. ¿Por qué?
8: Te doy un consejo. Trata de ordenar lo que sabes. De mantener el mayor secreto aún con tu familia, porque eso mismo puede ser usado en tu contra.
1: No entiendo.
8: Mira, muchas veces se descubre a los asesinos porque son los únicos que no se quedan tranquilos y siguen rondando alrededor de la escena del crimen, como lo estás haciendo vos. Bruno, ¿estás seguro que nadie más sabe lo que descubriste? Porque si hay alguien más involucrado, entonces vos podrías ser el siguiente en su lista.
4: Bruno Lucero no quiere estar implicado, pero sin embargo alguien lo está implicando, entregándole una prueba del día en que Carlos murió. Él mismo, como le dijo el abogado, por haber seguido averiguando, es muy probable que se vuelva nuevamente sospechoso. Pero ¿quién lo quiere perjudicar? O por el contrario, ¿quién lo quiere ayudar? 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

0: Y así termina el primer capítulo del radioteatro de suspenso, Todo es mentira. Actuaron hoy, por orden de aparición, los excelentes intérpretes: Dardo Boggia, Mónica Borré, Bruno Arias, Silvina Tovar, Joaquín Bordón, Aldana Postici, Augusto Pachman, Roxana Salvador y Nicolás Proclava. Todos ellos bajo la dirección general de Pinti Saba. Los esperamos para el segundo capítulo de Todo es mentira.
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0: 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Dale, escribinos.
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